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0: tres guardias civiles
1: ¿Solo
0: en
1: tres?
0: todo el perímetro fronterizo después de la grave crisis que estamos sufriendo. Es que es una falta de respeto por parte del gobierno de España que diga que aquí está actuando.
1: Aquí va a pasar otra cosa, es que efectivamente hay muchos comercios que están cerrados. La semana que viene comienzan los colegios. ¿Va a empezar con normalidad las escuelas?
0: No debería. Nosotros presenté una carta al Ministerio de Educación y Cultura exigiendo la paralización del inicio del curso escolar para el día 8, puesto que no se cumplen las condiciones de seguridad ni sanitaria para que se dé el inicio escolar. Igual que se han suspendido eventos deportivos y culturales en la ciudad, todo tipo de eventos, lo más valioso que tenemos como sociedad son nuestros niños y nuestros jóvenes. Evidentemente, si no se cumplen las condiciones para que los mayores podamos seguir haciendo deporte o podamos asistir a eventos culturales, evidentemente no se cumplen las condiciones para que los niños vayan a las escuelas. Y las soluciones que han dado es que estará el ejército en las puertas de los centros escolares e institutos y habrá más presencia policial. Si después de 30 días no han sido capaces de controlar la situación, pues imagínense cuando empiece el inicio del curso escolar.
1: Hay un dato que nos ha dejado helados, lo hemos sabido hoy leyendo El País. En el último mes, 23 mujeres y niñas migrantes han sufrido agresiones sexuales. ¿Qué está pasando?
0: Pues está pasando, esa es la realidad de lo que vivimos en Ceuta, aunque el gobierno parece que mira hacia otro lado. Por desgracia, muchísimas mujeres que han entrado en la invasión por parte de Marruecos, todas estas personas migrantes, han sufrido violaciones. Son 23 y entendemos que serán muchísimas, muchísimas más, por desgracia, porque muchas tienen miedo de denunciar lo que están sufriendo, porque tienen miedo también de ser devueltas a Marruecos.
1: Estamos hablando de cuánta gente hay, cree que hay en estos momentos en
0: Pues,
1: Ceuta.
0: según el presidente y sus cálculos desde Madrid, 5.000 personas. Según los Ceutí, las ONG que reparten comida diariamente, en torno de 12 a 15.000 personas quedan en Ceuta aún.
1: ¿Qué se tiene que hacer ahora? ¿Devolverlos?
0: Evidentemente, lo dijimos desde el primer día, el gobierno de España también lo dijo, todos los ministros que vinieron lo dijeron. Lo que no sabemos es que después de un mes, ¿qué es lo que está haciendo el gobierno y por qué no está actuando?
1: El problema es cómo se hace.
0: Pues es muy sencillo, si es un expediente individual para cada persona, el gobierno lo que tiene es que poner todos los medios y recursos materiales para que se puedan llevar a cabo. Lo que no es normal que diga que están reforzando el triaje y el cate de extranjería cuando solamente ha enviado un agente más de los 40 que dijo el ministerio que iban a enviar.
1: ¿Y qué se debe hacer para que no vuelva a haber una... Desde un punto de vista físico, ¿qué se puede hacer para que no vuelva a haber una entrada de gente como el día 31 de julio?
0: Primero, reforzar tus fronteras, tanto marítimas como la física. Lo que no es normal que un niño de 2 años pueda pasar andando por la frontera de Marruecos a Ceuta bordeando el espigón. Entonces, ya te puedes imaginar la seguridad que da eso.
1: Acabo. Antes de acabar. ¿Comparte la idea de la ministra de Infancia de enviar los migrantes menores a la península?
0: No lo comparto porque, sinceramente, viendo cómo está actuando Marruecos, puede ser un efecto llamada para Ceuta. Y ya lo que nos faltaba a Ceuta, con la situación que tenemos, es que vuelva a ocurrir otra vez esta desgracia y tengamos aquí en Ceuta otra vez 80.000 personas.
1: Antes me decía, me han llamado de la Secretaría de Organización del PSOE diciendo que si no estoy de acuerdo que me vaya. Se lo pregunto y me ha dicho, no pienso dimitir. Se lo diré de otra manera. No piensa dimitir, pero después de lo que está pasando, ¿piensa abandonar o romper el carnet del PSOE?
0: No, evidentemente no, al revés, quiero luchar porque recuperemos el PSOE de toda la vida, el PSOE que está en la calle con sus vecinos, el PSOE socialista, el PSOE que mira por los obreros, el PSOE que mira por los ciudadanos y no el PSOE que está en Moncloa aferrado a un sillón sin saber la realidad y muy alejado de la realidad de la ciudadanía.
1: ¿Cuál es ese PSOE de siempre?
0: Pues el Partido Socialista que siempre hemos representado todos los que somos cargos públicos, todas las personas que somos militantes, es el PSOE que está en la calle.
1: ¿Nunca ha
0: Da
1: sido
0: igual quién
1: sanchista
0: esté.
1: usted?
0: Yo he sido del PSOE y he apoyado a Pedro Sánchez, sí, lo apoyé en las primarias a Pedro Sánchez del 17, lo volví a apoyar luego, siempre he apoyado a Pedro Sánchez y sus políticas.

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3: Muchísimas gracias por estar aquí avui amb nosaltres.
2: Gracias,
3: de verdad, de corazón te lo digo.
2: Gracias.
3: Hubiera podido empezar esta entrevista oiremos algún tema de tu nuevo disco Norteña, que también da título al libro que tengo entre las manos, Norteña, Memorias del Comienzo, Julieta Venegas, editat pels nostres amics de Las Afueras, que això sí que és una editorial i el demés són tonteries. Però he querido empezar con esta, Andar conmigo, mira, pújamela, ja veuràs.
4: Ansiosa por soltarlo todo. Desde el principio.
3: Porque tú cuentas en tu libro, tu primer libro, yo creo, publicado, ¿no?
2: Sí.
3: Tú eres escritora, porque al fin y al cabo escribes tus propias canciones, eres compositora.
2: Ajá.
3: Per tant, lo a la letra y a escriure sempre ho has portat amb tu, però és tu primer libro. Cuentas en el libro que en tu estilo musical o en tu forma de hacer música, o llámale como quieras, dijiste, ahora lo tengo cuando tu madre tarareó esta canción que estamos escuchando. Dijiste, ya está,
2: sí,
3: ¿no? Tú querías que tu madre cantara tus canciones y lo conseguiste con esta, ¿no? ¿Cómo fue eso?
2: Sí, o sea, como que en un momento tuve una crisis de qué tipo de compositora quería ser, qué tipo de canción quería ser. Había hecho dos discos muy, muy experimentales, con mucha búsqueda, pero sentía que algo no estaba conectando entre mi yo compositora y mi yo cantante o intérprete, y quería como encontrar algo de eso desde la composición, ¿no?
3: Uh-huh.
2: El libro un poco como que recorro mi relación con la música y cómo se construyó, yo creo, un poco mi búsqueda era eso, ¿no? Y la mamá de mi familia tiene mucho que ver con eso, porque me inculcaron como una relación con la música que es más que nada como la cotidianeidad, o sea, es como disfrutar las canciones, están ahí, son parte de la vida y eso, ¿no? Y ese momento de crisis como que fue importante para mí decir, ah, ya sé, quiero que mi mamá las cante, como canta todo, porque se la pasa todo el día cantando.
3: Pero espera, que tu madre canta, cuentas en el libro que estaban todo el rato cantando. ¿No te pones nervioso a veces? Por favor, mamá, cállate. ¿No? Pero la madre cantando todo el rato, dismarada. No,
2: me gusta muchísimo porque desde muy chicos, los viajes por la ciudad, todo, nos subimos al auto y era mi mamá cantando. O sea,
3: ¿qué cantaba? Porque...
2: pues de todo, si íbamos a la escuela, nos cantaba Caminito de la Escuela de un compositor mexicano que se llamaba Cricri, que era música de niños, Los Tigres del Norte, música norteña. Si íbamos en carretera, pues digo Juan Gabriel, o siempre como mucha música popular.
3: Tú dices en el libro que lo mismo daba Juan Gabriel que The Cure,
2: sí,
3: ¿no? Que mezclaba
2: una mezcolanza, o sea, en mi casa.
3: Juan,
2: sí,
3: Gabriel,
2: sí,
3: también, qué personaje tan maravilloso, perdona.
2: Sí.
3: Yo me he pillado unos pedos. Cuando llegas a casa, sabes que llegas pedo y sigues bebiendo.
2: ¿Ah, sí?
3: Sí, para que claves alcohol,
2: no.
3: Y te metes a Juan Gabriel.
2: Ahí pones a Juan Gabriel.
3: Y ahí Con es Juan Gabriel. Sí, qué maravilla, qué maravilla. Bueno, llavors, una familia muy musical, todo el rato cantando La familia de tu madre. Y una cosa que a mí me

0: Perdón. Y una cosa que me interesó a mí, me ha interesado de aquel libro, donde tú cuentas efectivamente cómo decides y cómo te haces cantante, que está escrito de una manera que a mí me ha encantado, se lo comentaba a Magda, la editora de las afueras, porque es como si estuvieras hablando. Hay un momento que no te ha, yo me he olvidado que estaba leyendo y digo, pues yo estoy aquí con la Julieta Venegas, que me está contando todo el rollo de este de cómo empezó. Es increíble como escribió. O sea, es muy recomendable, pero como experiencia como lector, dices, pues si está este señor aquí.
1: Sí, o sea, como que me trataba de, me gusta el escribir con sencillez, así como me gusta componer canciones, me gusta escribir como si estuviese hablando, como algo más coloquial, ¿no? Me gusta como, aunque me encanta, me gusta mucho leer y todo, yo me di cuenta que el tono mío iba como por algo bien sencillo, ¿sabes? O sea, eso es lo que me gusta.
0: Deyamka, tu familia, es muy cantarina por parte de madre, pero también eres mucho de lo que eres. Gracias a reaccionar a según qué actitudes de tu padre. Sí. O sea, tú al ir, que eso es buenísimo. Es que matar al padre es lo mejor que hay para tirar para adelante. La que no ha matado yo al padre, yo lo recomiendo muchísimo.
2: Cuidado con la expresión.
0: Porque es de Freud, ¿no? Sí, no hace falta matar. Ah, bueno, aquí claro. En Cataluña matar al padre, bueno, no es literal, ¿eh? No ningún supremo literal.
1: Nadie
0: claro,
1: se
0: claro.
1: Le ocurren las ideas.
0: No, ni por recomendación ni nada, es metafórico, es Freud. Es metafórico. ¿No?
1: Se le puede meter el pie igual, pero no.
3: Que lo abrace en el vestíbulo.
0: Sí, exacto, claro. Entonces, sí, ¿no? Tu padre también es fundamental en eso, en el hecho
1: sí,
0: de.
1: Sí, en contradecirlo. Para un poco como construirme también, ¿no? O sea, mi papá es, bueno, mi papá ha cambiado mucho también, pero cuando estábamos creciendo es el personaje norteño, mexicano, súper como conservador, que quiere que sus hijas se casen y tengan hijos, ya sabes, todo así. Entonces, pues digo, no se le cumplió.
0: Tu padre, tú contaste en alguna ocasión que se ha deconstruido para reconquistar a tu madre.
1: Sí, se separa, se estuvieron separados.
0: O sea, no para reconquistar a otra, sino para reconquistar a tu madre, eso es buenísimo.
1: A mi madre, sí, estuvieron separados como 10 años.
0: ¿En serio?
1: Sí.
2: Wow.
0: Sí. Y luego se deconstruyó para. ¿Y tu madre? Tragó, o sea, funcionó.
2: No, se volvieron a enamorar.
1: Igual todas la molestaban porque decían, sí, te separaste, pero nunca te divorciaste. O sea, digo, porque ella no se quería divorciar. Claro, entonces fue como, bueno, entonces no estás tan separada. O sea, digo, la molestábamos con eso, ¿no? Pero eventualmente lo logró mi papá.
0: Es buenísimo. O sea, que deconstruirse, no digo, de cada si hay algún señor que nos esté escuchando.
1: Se puede a cualquier edad y además es muy saludable.
0: Sí. Y habéis notado, y todas os habéis...
1: ahora ya es un señor todo romántico, que todo el día se la pasa hablando del amor y como todo el tiempo llora todo el tiempo, pide perdón todo el tiempo.
0: Que no se haya pasado, a lo mejor se ha pasado, tu padre de construcción, que no se haya pasado, ¿no? Podría ser. A ver, una cosa. Hay un momento que en tu caso os apuntan a piano, que es muy bonito también, que claro, como el entorno familiar puede ayudar a que un talento, que es el que tú tienes, que es el de la música, aflore. Llega un piano. Un piano que además lo pintaron, ¿no? ¿Cómo es eso el piano?
1: Sí, o sea, primero era color crema cuando llegó, y después lo pues digo, como que alguien dijo, no, debería ser negro, y lo mandaron a pintar, pero lo importante es que le sacaron las teclas, o sea, eran teclas de marfil, súper bonitas, todas disparejas, todas así, y se lo sacaron, le pusieron todos mis papás felices, y yo como, ¡las teclas! ¿Qué
0: claro,
1: pasó?
0: Porque tú de todas maneras
1: yo no sabía en ese momento lo del material, no sé, pero igual me parecía terrible que ya fueran todas del mismo color. O sea, era todo blanco, como de plástico.
0: Claro,
1: así.
0: Qué terrible. Pero tú siempre las viste...
1: Pues es que tenían su personalidad, cada una, claro. ¿No? Eso es súper bonito de los...
0: Bueno,
1: de los
0: tus hermanas, yo creo que tus hermanos también, hermanas y hermanos, daban clase de piano, igual que tú, pero la única que aguantó hasta el final, y se ha hecho cantante, fíjate, fuiste tú.
1: Sí, la única que le gustaba.
0: Que le gustaba realmente.
1: Y fue más bien porque en mi familia como que tenían esta cosa didáctica de vamos a ponerlos a hacer cosas para que no se la pasen viendo la tele, ¿no? Un poco como el equivalente de ahora de por favor que no esté todo el día viendo el teléfono.
0: Bueno, ustedes no tenéis tele en casa, ¿no?
1: Nos la quitaron, sí. Pero antes de eso ya estaban como, bueno, seguimos haciendo actividades como para que no estén ahí todo el día.
0: Claro, claro.
1: Y entre esas cosas apareció el piano. O sea, en un momento como que mis papás fueron, eso lo cuento en el libro, pero igual fueron a un recital de piano porque mi papá es fotógrafo.
0: Sí.
1: Y mi mamá pues iba con él también a muchos eventos y fueron justo ese día los dos y se quedaron flechados con la maestra y con los alumnos y era un recital de piano de una maestra con sus alumnos.
0: ¿Y Margarita? No,
1: Margarita, sí. Y ahí fue que dijeron, oigan, se nos ocurrió algo, todos a piano, pa. Y ahí ella que era muy, muy bonita, muy generosa, en un momento dijo, no les interesa, o sea, vienen y se quedan dormidos, o sea, mis hermanas se quedan dormidas, no era como pues... no, no quieren, o sea, no, no hace falta como traerlas a la fuerza, ¿no?
0: Claro, entonces, pero tú sí, a ti
1: pero
0: tú.
1: Yo sí. Ajá.
0: Yo tenía una hermana, mi abuela y su hermana, claro, estoy hablando de los años 20, ¿eh? Pero también daban clases de piano, porque aquí hay un tipo de caso social, las señoritas tenían que aprender piano y lo odiaban. Y se lo daba a unas monjas. Y un día que la monja se fue a no sé qué, al baño, que abandonó la sala donde estaban estas aprendiendo a tocar el piano, mi tía Consuelo, la tía de mi padre, mi tía Consuelo, se sacó una horquilla del pelo y en el piano este, me cago en la monja, no sé qué puso, pero estábamos hasta las pelotas, en el
1: pero
0: argot.
1: Increíble, ¿qué?
0: Increíble, wow. Tal, no sabe las que vamos, pero... monja asquerosa. La niña no podía más. Bueno, pues la salvó, le cayó una bronca descomunal, fíjate, las monjas en aquella época, monjas prefranquistas, les cayó una bronca descomunal del padre, de la madre, las monjas, de todo Kiski, pero ella decía, pero nos quitamos el piano de encima, fíjate.
1: ¿Lo logró? Como,
0: sí, tus hermanos lo hicieron de forma más pacífica, durmiéndose, ¿no?
1: Era más pasivo-agresivo, era claro, más como... Era, sí. Bueno, levanten, le lleven al piano.
0: La importancia de los encuentros, empezando por el de Margarita, tu profesora, sí. Que claro, te entendía, o sea, entenderse con un buen... toparse con una buena profesora, con un buen maestro, con una buena maestra, qué importante es, ¿no?
1: Sí, totalmente. Y yo un poco también por eso, o sea, porque ella a mí me marcó mucho la vida, digo, no se diga, por eso también quería hablar de ella, pero siempre ha sido importante para mí ella como su figura. Y de hecho, yo digo, ella murió cuando yo era muy chica y cuando saqué mi primer disco, había pasado un montón de años, igual le dediqué el disco. O sea, es una persona que siempre como que la he sentido como alguien que me cambió la vida y le doy mucha importancia a eso. Yo creo que los maestros son... importantísimo, ¿no?
0: Pero cuando murió dejaste de tocar como durante dos meses o tres, ¿no?
1: Sí,
0: no podías tocar el piano, ¿no? Del shock, fíjate tú. Y luego hay una cosa en el libro también que, bueno, tú ya te independizas o intentas independizarte, haces clases de inglés, buscas tu estilo, buscas tu música, buscas cómo componer, qué tipo de artista quieres ser. Es al que explica el libro, ¿no? Que es muy interesante, ¿no? Vemos el nacimiento de un artista, ¿no? Cómo uno va encontrándose para llegar a ser lo que hoy eres. Y luego, de repente tú estás como involucrada en bandas, que son colegas, tienes algún amante, pero siempre las vas abandonando. Son momentos felices donde aprenden mucho, pero en el libro se repite como que yo recuerdo dos o tres veces...
1: Como de tengo que volver a romper y...
0: Que eres capaz de romper.
1: Sí.
0: Eso es de los artistas lo debéis hacer, ¿no? Hay un momento en el que para conseguir la voz propia... Se me ha quedado un poco cursi, ¿no? La veo propia, pero
1: no.
0: Necesitas romper, incluso en situaciones de felicidad, ¿no? En las que tú estabas involucradas, como
1: sí.
0: La primera banda que tienes, luego cuando colaboras en teatro, luego hasta dos
1: sí.
0: O tres veces.
1: Ajá, visto, o sea, como era, o sea, momentos como muy difíciles de ese rompimiento, pero como que en mi proceso siempre fue muy intuitivo. Yo sabía que me tenía que ir, sabía que no era, o sea, mi primera banda, aunque aprendí a componer con ellos, o sea, aprendí a componer canciones con ellos, sabía que esas no eran las canciones que yo quería hacer.
0: Esa era Tijuana,
1: entonces,
0: ¿no?
1: Ajá, Tijuana, no. Entonces como que dije, no, por acá no es. Y cuando graban el primer disco, dije, pues es que yo no me puedo quedar. O sea, yo realmente no tengo intenciones de seguir en este grupo tanto. O sea, no sabía muy bien hacia dónde iba. Además fue terrible porque luego me salí de ahí. Ellos les empezó a ir muy bien. Empezaron a tocar fuera de México.
0: Eso lo que el libro. Fue salir tú del grupo y les fue
1: bien.
0: La fue bien.
1: Es que sí. Que o sea, y sí fue como de... okay.
0: Pero te tenías que alegrar, pero a la vez dices, pues vaya chof,
1: sí,
0: ¿no?
1: Sí, sí, a la vez sí era terrible porque además era mi grupo de amigos. O sea,
0: claro.
1: Digo, pero nada, dije, bueno, pues no sé. Pero yo sabía que era la mejor decisión, aún así, ¿no? Aún sabiendo, viendo todo esto y sintiéndome como que, uy, estos están triunfando y yo acá estoy todavía en Tijuana tratando de entender qué fregados quiero, pero fue importante, la verdad. Como...
0: Ahora te explicas eso de Tijuana, claro, tú eres de Tijuana, que es una ciudad frontera,
1: sí.
0: Junto con está al lado de la Baja California, o sea, Tijuana y la Baja California tienen una gran relación, en tu último disco, en Norteña, que es este disco que editaste, yo creo, en mayo, ¿no? Salió
1: en sí.
0: Mayo, ¿verdad? Hay muchas referencias a la vida fronterera, a esta relación entre los Estados Unidos, el
1: sí.
0: Muro, la pasada, dos horas de espera...
3: El umbral,
0: claro, la frontera es el umbral, claro.
1: Exacto, sí.
0: ¿Cómo es ser de Tijuana?
1: Pues es...
0: La pregunta tiene cojones, ¿eh? También, porque, sí, venga, sí, ya te apañará Julieta. ¿Cómo es de Tijuana? Venga.
1: Es que además como que nadie se da cuenta... O sea, digo, cuando piensas frontera, piensas como, bueno, acá todos los países tenemos fronteras, pero hay algo como en la cotidiana que empieza a surgir, ¿no? Como en la vida cotidiana. Yo crecí en una casa donde se hablaba constantemente de México. Uh-huh. México, México, el gran mito. Pero nos queda lejísimos la Ciudad de México. En cambio, la cotidiana la tenemos con Estados Unidos, con San Diego, cruzar todo el tiempo, que es ir a conciertos, que es ir al súper, que sea, o sea, siempre era como muy... Esa vida fronteriza es de mucho intercambio también, ¿no?
0: Claro, tenemos la vuelta... Desde aquí, desde Europa, también la sensación que la frontera de Estados Unidos con México, quizá en muchos tramos hay este muro, no sé qué, que si no altrame el muro, que es el muro este que es Fanchi Panchi que están construyendo, que es una cosa como muy difícil, que es peligroso, sí, etcétera, etcétera. Pero realmente tú cuentas en el libro
1: intercambio.
0: Hay un intercambio cultural constante, ¿no? Sí. Y eso os configura también, ¿no? De alguna manera.
1: Es que además eso como que se va el tono político que puede tener el hecho de ser una frontera, porque en la vida cotidiana es otro el trato que tienes, ¿no? Es otra cosa. Obviamente el cruzar es incómodo, porque siempre está esta cosa de cruzar una frontera. Es como cuando llegas a cualquier país, no sé, la migración, todo eso. Pero también está desde que desde chica, ver a gente que está tratando de cruzar y que a veces llegan y se quedan a Tijuana. Uh-huh. Otro logran cruzar o luego regresan. O sea, como esta cuestión de los movimientos que existen en digamos, desde Tijuana que tú ves. Yo crecí viendo eso. O sea, y por eso en el disco, además, yo toco esa temática no como desde ahorita, de este momento actual, sino porque siempre ha estado ahí, o sea, siempre ha existido los deportados, siempre ha existido la gente que quiere cruzar, que regresa, que si luego va el hijo y luego va la mamá, o sea, como que siempre esto es una realidad de toda la vida.
0: Y luego hay gente que cruza a una cierta, porque hay gente que va a trabajar
1: regularmente,
0: también, o a comprar.
1: También está la gente que va.
0: Con gran espera, ¿no? A veces tenéis que esperar hasta 2 horas para cruzar.
1: Sí.
0: Vas a comprar el pan y estás 2 horas para...
1: Sí, pero ahora hay una cosa que se llama como la Sentry, que también tiene sus líneas, que es más fácil. Yo y mi mamá es la experta. Toda la familia tenemos, porque ella es la experta en que todos quiere que todos tengamos nuestra Sentry. Si vamos a Tijuana, ella vive del lado americano. Ajá. Entonces es como, si no lo tienes, no vengas. Es muy así.
0: Norteña, Memorias del Comienzo en Paraná, la Julieta Venegas. ¡Joder, Julieta Venegas!
1: ¡8!
0: ¡Isla!
1: Venegas, estamos contando las veces que me presentas.
0: Claro, no, es que luego os lo preguntaré. 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
0: estáis connectadas.
3: T'has dando una dimensió territorial.
1: Qué bien.
0: 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Para acabar, Norteña parece como una declaración de intenciones. El título del... ¿A qué te refieres con Norteña? ¿Qué es una Norteña?
1: Pues
0: lo digo por saber si hoy soy norteño o no soy norteño.
1: Es que
0: ojalá
1: además,
0: que sí.
1: Claro, yo creo que todo este disco lo empecé a hacer viviendo en Buenos Aires. Y yo como que siempre decía, soy mexicana, pero soy de Tijuana, o sea, soy norteña. O sea, como que el hecho de ser del norte de México y también la música norteña, que es como una música... Digo, este disco está inspirado en la música norteña. No hice un disco de música tradicional, pero el norteña, el título soy yo, la norteña, ¿no? Y el ser norteña también es como una manera de... Como en todos los países, cada región tiene como su manera de hablar, su manera de relacionarse. O sea,
0: claro.
1: Que en el
0: ¿qué nos vas a contar somos... nosotros que somos catalanes, hija mía? ¿Qué nos vas a contar?
1: Claro.
0: Que también somos norteños.
1: Pues sí, totalmente.
0: Tú dirás, estás hablando de nosotros, Julieta, estás hablando de nosotros. Sí, es verdad, nunca se acaba de ser algo. No,
1: sí.
0: Pero tú eres mexicano, pero de repente eres norteña, eres no sé qué,
1: sí.
0: No, escolta, Tiempos Dorados, ¿los Tiempos Dorados qué tipos son? Los de la canción.
1: Tiempos Dorados de la canción es como el pasado, es como un poco la inocencia, ¿no? De lo que tienes que ir soltando para seguir avanzando en la vida, pero como que un poco empecé irónicamente hablando de que vuelva todo eso que era la inocencia de alguna manera, pero que también hay que soltar.
0: Hay que soltar la inocencia, sí, porque
1: sí.
0: Si no. Tu hija es adolescente ahora, ¿no?
1: Sí.
0: Tienes adolescente. Cuando te sabe que está de madre tiene a Julieta Venegas, o sea, ¿le gusta tu música? Porque los hijos adolescentes son la pera, son un poco un rollo
1: sí,
0: patatero,
1: no,
0: a veces.
1: No le gusta ahorita. Quizás algún día, pero a los 16 años no.
0: ¿Vas a hacer alguna canción? Empecé tu carrera consiguiendo que tu madre cantara tus canciones. ¿Conseguirás que tu hija adolescente cante tus canciones?
1: Eso
0: Julieta?
1: Está por verse.
0: Ese es el reto, ¿no? Ese
1: es el reto, claro.
0: Ese es el reto. Mira, pues solo me dedícame a Tiempos Dorados, por favor. Dorados.
4: 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Que vuelva el misterio y el aburrimiento.
0: Cuidado con Julieta Venegas, porque escoltes una mica Julieta Venegas, se te pega y ya cantas Julieta Venegas durante una semana. Es maravilloso eso, ¿eh? Bueno, vamos a hacer un poquito de información de servicio para acabar. Tens un concert aquí a Barcelona, un concierto de Barcelona. Dinos dónde, en la sala Paralel. Ay, no, en Paralel no, es donde la presentación. ¿Dónde es el concierto?
1: Presentamos el libro hoy en Paralel. Y mañana...
0: A ver, que se ponga el editor, porque veo que tú vas muy despistada, que a ver, no te equivoques. ¿No? Vena, vina.
1: Ah, español mañana.
0: Mañana, a ver. 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
0: 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Vengan, vayan.
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6: Mañana es el show, es un festival, tocan otros artistas también.
0: Sí.
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1: ¿cómo se llama
6: mezcla
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0: 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Bueno, escolta una cosa. Julieta Venegas, moltíssimes gràcies.
1: No, gràcies a ti.
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